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Claro que sí, señora. Con mucho gusto. Octubre 13 del 2012. Los Ángeles, California. 859.

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0: Esperemos se la esté pasando en lo mejor, ¿eh? Porque estamos aquí tratando de que se diviertan este 15 de septiembre, que griten con ganas, ¡viva México, chingada madre! ¿Eh? Saludos para todos, vamos a cantar una canción. Ah, llegaron los saludos, ok, ¿cómo no?
1: Andy, sí.
0: Vamos a mandar un saludo muy especial a nuestro amigo Ever Gutiérrez e Isael Gutiérrez. Gracias por hacer posible este evento, pura tierra caliente, cochos. Yeah. Un fuerte aplauso ahí en casita para nuestros patrones, Isael y Ever Gutiérrez. Muchísimas gracias por hacer esto posible para toda la gente. Quiero mandar un saludo muy especial también para Vicente Zambrano, hasta Guadalajara. Un fuerte abrazo, el viejón. Camarada Machine.
2: Ah, bueno,
0: camarada.
2: Sí, claro.
0: Saludos, cadena, la mejor Guadalajara, Carlos Martínez, alias El Bola.
2: ¡Ah, caray!
0: ¡Ese es mi Bola! Un besito en el fundillo, amigo. Un saludo para mi amigo Bola. Saludos a la familia Salazar Checón de Tijuana.
2: Saludos.
0: Oye,
2: muchas gracias.
0: ¿Quién quiere más saludos? Y me los vas pasando ahorita.
2: ¿Sale? Muchas gracias al Edecán, la verdad. Nos salió muy caro. Qué muy bonito. No vino en tacones, hay que descontarle, pero bueno.
0: Bueno, funciona. Vamos a ir complaciendo para toda la gente un corridito que yo sé que les gusta mucho. Chiqui.

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0: Muy buenos días, bienvenidos a su noticiero Expresiones a través de Radio Kickapoo. Con mucho gusto les saludamos, Nilda Treviño, Javier Maldonado, Ariel Rodríguez Sucue y Luis Parra. ¿Cómo estás, Ariel?
1: Luis, estoy muy bien, ¿tú cómo estás, Luis?
0: También, muy contento.
1: ¿Por qué? ¿Por qué, Luis?
0: Porque estamos vivos, Ariel.
1: Exactamente, Luis, exactamente. Y luego ya es viernes.
0: ¿De qué?
1: De viernes.
0: De viernes, claro que sí. Bébase la vida, bébase la alegría. Y pues si quiere una cervecita también. Con moderación, ¿verdad?
1: Sí, moderación.
0: O tome mucha agua, que es lo más saludable. Un cafecito para iniciar el día, bien cargado para que nos dé mucho ánimo. Así que bueno, vamos a echarle muchas ganas este viernes ya, que estamos a 25,
1: Luis. 25.
0: Ariel, es el último fin de semana de septiembre.
1: Wow.
0: Rapidísimo, ¿qué le está pasando al tiempo? ¿Qué nos está pasando? Dice el Buki.
1: ¿Qué nos está pasando? No, eso no es el Buki.
0: ¿Ah, no? Bueno, pues alguien dice.
1: ¿Será?
0: Yo creo. Ah, sí, ¿qué nos está pasando?
1: ¿Qué nos está pasando?
0: Sí, oye, de verdad.
1: ¿De veras? ¿Será que porque estamos viejos o sí será que el tiempo gira más rápido?
0: Sí, digo, muchos factores influyen, pero sí, yo creo que esa percepción la tenemos todos. O la gran mayoría, y por eso hay que aprovechar el tiempo, disfrutarlo.
1: Sí.
0: Porque pues ya octubre, que viene el Halloween, que es algo tradicional Halloween. De Estados Unidos, por supuesto, el Día de Muertos, las posadas, y ya se acabó el año.
1: Ya, hay que ir planeando qué vamos a hacer el 24.
0: La verdad que sí, pareciera muy lejano, pero no lo es. De hecho ya están los planes ahí, organizaciones para las posadas, y pues que Dios nos permita llegar. Esas fechas tan bonitas.
1: Así es, Luis.
0: Y las temperaturas definitivamente ya están cambiando, Ariel.
1: Sí. No tanto. Está nublado, ¿verdad? Está nublado y estoy viendo que mi celular inteligente... Pues no sé, Luis, vamos a ir con los... Porque dice que estamos a 23 grados en Celsius.
0: Ajá.
1: Las máximas pronosticadas son de 32, igual que ayer, ¿no?
0: Ok. Uh-huh.
1: 74 grados en Fahrenheit ahorita y las máximas pronosticadas son de 90 grados en Fahrenheit aquí en Muskies, Coahuila. Allá en Piedras Negras y Eagle Pass, Texas, 25 grados en Celsius ahorita. Las máximas pronosticadas son de 35 grados en Celsius. En Fahrenheit es 77 grados en Fahrenheit y las máximas pronosticadas son de 94 grados en Fahrenheit, que hoy es 25 de septiembre y ya es viernes. De viernes, Luis.
0: Ah, sí, entonces las lluvias, no.
1: Fíjate que se desaparecieron.
0: No me digas, hombre. ¿Pero para el lunes sí o no?
1: Hasta martes me dice, mira Luis, cómo se ve.
0: Ah, caray.
1: ¿Por qué, verdad? ¿Por qué? Pero supuestamente, sí vienen, pero se están moviendo.
0: Sí llovió ayer.
1: Ayer, ¿verdad?
0: Bueno, sí se cumplió el pronóstico, sí llovió. Sí. No dice que vaya a llover en todo el pueblo, ¿verdad? Pero uh-huh. Se cumple el pronóstico. Pero bueno, muy aisladas y no nos sirven, lamentablemente, ¿verdad? Para la situación que se está viviendo.
1: Sí, está bien seco aquí en la región carbonífera.
0: Sí, lamentablemente. Oye, a 7:09, antes de ir con la primera nota, felicitar a Minera La Encantada. Ayer un evento muy bonito, Ariel. De verdad que le echaron todos los kilos, mucha producción, mucha inversión, para que en unas horas, pues muchos niños sobre todo, nos dio mucho gusto ver de las escuelas nivel, desde el kinder hasta la universidad, estuvieron recorriendo las instalaciones, Ariel, llevándose un mensaje de la importancia de la seguridad en el trabajo y en la vida diaria. Entonces, y había stands, módulos ahí donde les explicaban, les regalaban también artículos ahí promocionales para recordarles el tema de la seguridad, tuvieron interacción, entraron a un túnel, simularon un túnel, cual si fuera un cañón de una mina. Muy, muy bonito, te repito, mucha inversión hicieron ayer para que nos lleváramos ese mensaje tan importante de la seguridad. Así que felicidades. También saludos a Javier Martínez Valadez, el secretario del sindicato de Palau. Le mandamos un fuerte abrazo. Una persona, siempre lo he dicho, con unos valores bien firmes en sus convicciones. Entonces, pues por eso está donde está. Tantos años ya al frente de ese sindicato minero nacional. Saludos, Javier. Pues bueno, vámonos a la primera nota. Es en voz del fiscal del estado, quien habla de que hay más personas identificadas como posibles integrantes de una banda dedicada al robo de casas habitación relacionada con un reciente robo en el norte de Saltillo. una persona de origen colombiano fue detenida en Ciudad de México como probable responsable del robo. Vamos a la nota y regresamos.

0: Hace unos días llega por
1: los grupos de WhatsApp que ustedes conocen
0: un reporte de una serie de robos a casa habitación en un fraccionamiento aquí, al norte de Saltillo. Ese mismo día la Comisión de Seguridad de Saltillo, junto con la Fiscalía de Seguridad Pública, recabamos información y entrevistas con vecinos. Ahí termina la primera parte. Ustedes saben que nosotros, desde hace muchos años, tenemos un dicho que es el que la hace la paga. No importa que seas de fuera. Hay una muy buena relación con las autoridades de la Ciudad de México, con las policías, con la Fiscalía y con las autoridades federales que están adscritas ahí. Recabamos datos, mucha información teníamos y sabíamos que era una banda extranjera. Y aquí a todas esas bandas extranjeras les mandamos decir, hagan su desorden y sus travesuras, elijan otros estados si nos están viendo. Elijan otros estados, aquí en Coahuila no se va a poder. Un grupo coordinado con la Comisión de Saltillo, el alcalde Javier Díaz al tanto, se envió a México a hacer trabajos de investigación con la Fiscalía y al final de cuentas se desmantela toda una banda en coordinación con las autoridades de allá. Están en tránsito de llegar aquí a la ciudad.
2: ¿Vienen más personas?
3: O sea, hay información de que hay más bandas.
0: Sí, sí. No, hay información de que son más integrantes. Por lo pronto es una persona. Probable responsable del robo. Pero de ahí van a salir las demás órdenes, porque tenemos imágenes de todos.
2: ¿Cuántas personas dónde se encuentran en estos momentos?
0: En traslado.
3: ¿Cuántos son más?
0: ¿Perdón?
3: ¿Cuántos hay más?
0: No te puedo decir, sí lo sé. No te puedo decir porque luego se nos van a ir a esconder.
2: ¿Qué es lo que se robaron?
0: Pero los tenemos totalmente documentados. Ojo, no fueron robos con violencia, ¿eh? Aprovecharon que en los domicilios no estaban las personas, aprovecharon un área de oportunidad para entrar al fraccionamiento, tocando las casas y robaron bienes materiales.
3: Que clonaron la tarjeta fiscal. ¿Tienen tecnología para clonar la tarjeta?
0: Hay una línea que nos jala hacia eso, pero no te la puedo confirmar hasta que no tenga las primeras declaraciones también de esta persona.
4: ¿En qué otros estados operan estos delincuentes?
0: Ellos operan al menos en 6 estados más. Pero su punto de origen es allá, en la ciudad.
2: ¿En qué fue la captura de cuando se realizaron los robos a cuando se capturaron?
0: Una semana.
5: ¿No había trabajadoras domésticas que fueran cómplices?
0: Fíjate que no, porque las casas a las que entraron estaban solas. También hay que decirlo, era un fin de semana. Personalmente, entre todos, hablamos con los afectados.
2: ¿Qué se robaron a esas personas?
0: Robaron, a ver, bienes materiales dentro de la casa.
3: ¿Cuántas casas?
0: Al menos tres.
2: ¿Cajas fuertes?
0: No cajas fuertes, pero sí bienes al alcance. Pero a ver, una vez, perdón. Hace una semana. Pero estoy seguro que van a salir más datos.
6: No es la primera banda que llega aquí.
0: No, en este año hemos detenido al menos, desmantelado tres. Pero es bien importante algo. Oigan, no en todos los estados ocurre un robo y se mandan células operativas e inteligencia a seguirlos a otras entidades. El gobernador Manolo Jiménez viene al tanto también de estos hechos, porque nosotros es importante darle tranquilidad a la gente que vive aquí. Yo ahorita en la mañana yo hablé con unos afectados y me dicen, oye, gracias a todos los que participaron, pues porque una semana después no es como que se detuvieron por casualidad aquí a la vuelta de la esquina, sin ir hasta la Ciudad de México. Un agradecimiento a las autoridades de allá también.
4: ¿Resultado de investigación y voluntad?
0: Voluntad de investigación, inteligencia. Oigan, ya la puntita del iceberg porque
3: viene más.
0: Vienen los demás. Aquí el mensaje es, no elijan banditas
3: no tan
0: extranjeras, no elijan Coahuila. Vez.

0: Good morning and welcome back to Noticias Expresiones. 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Luis, back to you.
1: Gracias, Daniel. Hoy es 25, sería un día, esperaríamos, pues, noticias sobre AMSA, ¿eh? Aunque digo, el panorama no era muy alentador por la falta esta del depósito, del que se ha hablado mucho. A ver qué viene ahora, ¿no? ¿Qué noticias tenemos hoy? Estoy buscando alguna información, pero de momento pues, todavía no sé.
0: Nada,
1: no se
0: Luis,
1: publica nada.
0: Nada, hijo, es que qué gran engaño para los amigos.
1: ¿Sí?
0: Que están esperando esta solución.
1: Sí, no, nada. Es temprano, claro, pero pues bueno, estaremos monitoreando durante el día a ver qué surge. En la página oficial de AMSA, sobre todo, pero hasta el momento no han compartido ninguna información, Ariel.
0: Ah, qué caray. Ya tenemos saludos.
1: Adelante, por favor. Sí.
0: Vamos a saludar a la gente que nos está viendo a través de Facebook Live. Good morning. ¿Cómo están? Tenemos a Romulo Bernal Cedillo. Dice, buenos días, Luis y Ariel.
1: Buenos días.
0: Saludos desde Esperanzas con esta saludos. Buena mañana fresca, nublada. Excelente Friday, dice.
1: Excelente.
0: Lilia Patricia Cruz dice, bendecidos días desde hasta acá en Acuña, nos estamos escuchando. Hey, saludos Acuña, a toda la gente saludos. De Acuña.
1: ¿Están de feria?
0: Sí. Karin Amador dice, saludos desde Tennessee, ya vamos rumbo al jale y arriba Muskis, bendiciones.
1: Hey, arriba, que les vaya muy bien.
0: Saludos a los de Tennessee, ahorita les pongo la de Tennessee Whiskey. Roberto de los Santos, que nos dice, buenos días, mi gente bonita del mágico. Saludos, Luis y Ariel, aquí escuchando desde Marathon, Texas.
1: Saludos, amigos, saludos.
0: Berenice Casas dice, buen día, feliz viernes, muchas bendiciones para rudos. Yo creo que para todos, ¿verdad?
1: Yo creo que sí.
0: Saludos a Berenice Casas, que trae mucho ambiente ahí. Estuvimos ahí entrevistando a Manuel Maldonado.
1: Sí, saludos, qué bonito programa, salió muy padre.
0: Manuel Maldonado, qué buena voz, ¿no? Emilio Navarro, se parece a Emilio Navarro.
1: Sí, se parece aparte, sí.
0: Uh-huh. Y ojalá que alguien lo vea ahí en el estado de Texas y nos hable y que nos diga dónde está este muchacho, Manuel Maldonado.
1: Sí, la verdad es que sí, canta muy bonito esas y las de Catarino Leo. Sí. Bueno, estuvo padre el programa, lo invito a que lo vea. Ahí está en la página de Facebook, aquí en la página de Facebook.
0: Así es, desde el ensayo se llama ese programa.
1: Saludos a su familia, muy amables todos.
0: Ah, sí, no, hombre, la rica comida, la rica cena. Que la salsa, sí, era salsa, bien picosa. También tenemos acá, buenos días, aquí escuchando la mejor radio. Saludos para los famosos de la Nogalera. Saludos, sí, saludos al
1: famoso.
0: Al más guapo de la Nogalera, el más horrible, el mudo, Ricky, Juan, Cristian. Saludos para toda la raza, los taxistas de ahí de la Nogalera. Saludos, muy buenos días, good morning. Ya es viernes, desde viernes.
1: Ya es viernes, Ariel, 7:21, seguimos avanzando. Vamos a compartirles una publicación de algo bien importante. Las frutas de temporada, Ariel, qué importante es consumirlas. Bajan un poquito de precio, precisamente porque están en temporada. Hay buena cosecha, esperemos que este año en el caso de la mandarina así suceda. Ya huele a mandarina, es una nota que tomamos de Universum, Museo de las Ciencias, en una página de Facebook de la UNAM, y trae datos interesantes. Una fruta estimada por su rico sabor, su contenido en vitamina C y su versatilidad para utilizarse en alimentos y cosméticos, ¿eh? Las membranas y los hilos blancos, los gajos, concentran fibra y esperidina, un flavonoide con actividad antiinflamatoria y analgésica, También, pues obviamente, las vitaminas C, B1, B2 y B6. Y antioxidante útil para nuestra piel. La cáscara es utilizada para saborizar gelatinas, caramelos, panes, bebidas y licores. Consumir frutas de temporada indica que tienen nutrientes, sabores, aromas y colores más intensos. ¿Por qué le recomendamos esto? Por la temporada invernal que se avecina, de verdad. Tómelo en cuenta. Todo lo que fortalezcamos ahorita en consumo de vitamina C va a ser bien necesario. Siempre es necesario, pero ahora que vengan estos cambios de temperatura, incluso ya hay mucha gente que está padeciendo de esto. Con el cambio del calor a los aires acondicionados, por ejemplo. Con la garganta, muchas infecciones en la garganta, en las vías respiratorias. Imagínense cuando tengamos en el invierno, ya muy próximo, noviembre, diciembre, temperaturas en el punto de congelación o bajo cero. Que ese es el pronóstico ya confirmadísimo de todo el mundo, Viene a pegarnos muy duro este invierno, entonces hay que empezar a alimentarnos bien. Llega la temporada invernal, ya estamos enfermos y dale vitamina C. Pues sí, puede que sí sirva, claro, pero hay que tener fortalecido el sistema inmune.
0: Entonces estoy bien.
1: ¿Por qué dices?
0: Porque tú dices que alimentarnos bien, así como los osos, ¿verdad? Que se alimentan mucho. Se meten en la cueva y ahí están meses.
1: Sí, bien alimentado. Hay que procurar meterle frutita, verdurita, ¿no?
0: Sí.
1: Para estar bien fuertes para que venga la temporada invernal.
0: Qué padre. Sí, es, sí. Mucha gente, porque está sudando, ¿verdad? Dice, ya extraño el frío, güey. Yo soy team frío. Pero ya nomás les da el frío en los pies. Dicen, ay, extraño el calor.
1: Vámonos, damos con tontos. Es que aquí padecemos de climas muy extremos. Lo agradable apenas viene en este. Nos tendremos un periodo de temperaturas muy templadas, corto el tiempo, dentro del otoño. Yo creo que en unos 15 días ya se empezará a notar, ya estará fresquecita las tardes, noches.
0: Sí, lo que sí nos hace falta mucho es el agua, Luis. El agua.
1: Bastantísimo, es una situación de verdad grave, muy, muy grave. La presa Don Martín está con sus niveles, pues no sé si el histórico más bajo, pero pues está a punto de llegar a ese límite, ¿eh? Entonces los mantos acuíferos muy bajos también, la falta de agua es evidente en toda esta parte del país.
0: Sí, fíjate. Entonces, que también vi una foto ayer, una foto del lago de Eagle Pass, Texas.
1: Ah, sí,
0: que
1: sí,
0: está bien bajo,
1: bien bajo. Sí, causó mucha pues preocupación, ¿no?
0: Sí,
1: una señora,
0: sí,
1: que va a caminar, ¿no? Subió un video. Ajá. Y empezó a narrar ahí, dijo, yo no lo hago con el fin de, pero pues sí era alarmante ya, el nivel muy abajo ya.
0: Sí, yo creo que pues tengo 47 años, no, nunca lo había visto tan bajo así.
1: Sí, exactamente. Bueno, pues ojalá, y ya vengan las tan anheladas lluvias, Ariel.
0: Así es, ya ojalá que sí, dice mi celular inteligente, que al partir de... Que se está equivocando todos los días, ¿verdad? Pero se va actualizando hasta el martes.
1: Hasta el martes.
0: Pero están las lluvias, están las nubes allá afuera y pues ojalá que tengan agua, ojalá que sí caiga muchísima agua.
1: Ojalá que sí, Ariel. Vámonos a otra nota, 7:26.
0: Mira, ahí está la foto de del lago de Eagle Pass, Texas. Ahorita lo va a subir Javier Maldonado.
1: ¿Cuánto quedó ya?
0: Mira, no, es increíble eso, Luis. Nunca lo había visto.
1: Nunca
0: así.
1: Se había visto. No, pues ni hablar. Que llueva.
0: Impresa.
1: Este 24 de septiembre, las villas de Agujita y Cluete cumplieron un aniversario más de ser elevadas a categorías de villas. Sobre esto compartió el historiador y cronista Ramiro Flores Morales.

Perfecto, mira, nosotros el día de hoy estamos recordando el aniversario de que antiguos minerales de augita y San José de Clovete van a alcanzar la categoría de villa. Y eso nos convirtió a Sabinas durante mucho tiempo, hasta el año pasado, ser el único municipio que contaba con dos villas. A partir del año pasado, Musquis, cuando se eleva Palau a villa, pues ya Palau también es villa y Las Esperanzas que pertenece a Musquis. Bien, este decreto fue el número 117 emitido por el Congreso del Estado de Coahuila el 2 de mayo de 1980. Fue iniciativa del presidente municipal, licenciado Carlos Marlajit, y la propuesta sometida al Congreso le hizo el entonces gobernador, el profesor Óscar Flores Tapia. Es muy importante señalar también de que en la propuesta original del Cabildo de Sabinas decían que se convirtieran en villa, pero traía ahí otra iniciativa de que a San José de Clovete se le cambiara el nombre, que no tenía por qué llevar Clovete, cosa que afortunadamente los diputados hicieron un consenso y nadie estuvo de acuerdo, ¿verdad? Entonces, hoy conmemoramos de que estas dos minerales se convirtieron en villa. Ya Augita nace en 1905, cuando nace la compañía carbonífera de Augita, Sociedad Anónima. Augita hasta 1926 llegó a tener mucho más habitantes que la cabecera municipal, o sea que Sabinas. Lo mismo Clovete. Clovete va a nacer 3 años en 1908, cuando William Roderick Clovete, inglés, aunque era originario de allá de Sudáfrica, él va a venir a establecer su rancho, su gran rancho de caballos, sobre todo en lo que es la hacienda de Clovete. Entonces, Clovete también llegó a tener pues una gran cantidad de habitantes, y hoy entre los dos municipios fácil nos juntan, reúnen casi 18 mil habitantes. Estas dos villas pues siempre han apoyado al desarrollo de Sabinas en todos los sentidos. Su gente es muy solidaria, muy participativa, muy deportista, muy alegre, muy les gusta mucho nuestro folclore, nuestra música, y hoy debemos estar congratulados de que Augita y Clovete alcanzaron la categoría de villa. Felicidades.

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1: Gracias, muchas gracias, estimado Ariel. Bueno, pues recordarles que la Feria de Juárez ayer inició con gran éxito. Qué contentos estamos por eso, se lo merece la gente bonita de por allá. Con esta situación que están viviendo con la falta de agua ahí en la presa, pero pues que no decaiga el ánimo, tener mucha fe de que ya nos va a llover próximamente. Porque anda este huracán, mega huracán, todavía amenazando las costas de México. Y eso cambió muy errática su trayectoria. Ayer platicamos que supuestamente se iba a alejar de las costas mexicanas, pero el último reporte que vi anoche del Servicio Meteorológico Nacional es que están con expectativas de que toque tierra finalmente por el noreste del país, que esas bandas de lluvia sí traerían beneficio pues para esta parte de Coahuila, ¿no? Tan intenso, pero sí por eso te marca para la siguiente semana.
0: Sí, están las lluvias por ahí, uh-huh. Sí pueden llegar aquí cualquier momento.
1: Sí, sí, que así sea. Ahorita la siguiente nota habla de eso, pero pues bueno, le seguimos recordando la Feria Expo Juárez 2026. Hoy en la pista de baile, Ariel, los rancheritos del Topo Chico.
0: Ah, qué padre.
1: Y
0: qué
1: el
0: padre.
1: Conjunto Monarca. Gratis, Ariel, gratis, de verdad. Vaya con mucho cuidado, maneje despacio. Se puede quedar allá, ya pueden encontrar dónde quedarse. La verdad es que mejor es amanecerse y ya venirse tranquilito en la mañana, ¿verdad?
0: Sí, eso es lo más seguro.
1: Sí, sí, sí.
0: O llevar un chofer designado.
1: Sí.
0: Pero más que padre es va a pasártela ya en un lugar.
1: De verdad, sí. Haga planes, puede llevarse hasta una casa de campaña, ya las noches están frescas. Qué bonito conocer y visitar un pueblo tan bonito como es Juárez, que son bien hospitalarios y además hay mucha seguridad en el trayecto y ahí mismo en el pueblo. Termina el baile y a dormir un ratito. Y
0: sí.
1: Unos taquitos y se regresa. Y porque de verdad vale la pena estas dos agrupaciones. Conjunto Monarca, no le pide nada a la senda norteña, traen sax, traen baile, traen unos atuendos de verdad de primer nivel. Yo los vi hace unos años y van creciendo estos muchachos. Y los rancheritos del Topo Chico, pues ya la música clásica de Don Catarino Leos, que en paz descanse. Gratis. El sábado, mañana sábado, la gran cabalgata, a partir de las 9 de la mañana, y en la noche los cadetes de Nuevo León y los caballeros también. Que uno de estos dos grupos, no recuerdo cuál, los caballeros creo, es el que era vocalista de los traileros. Entonces haga de cuenta que va a escuchar a los traileros. Y el domingo cierran con Romeo Ibarra y la Perla del Norte. Todo completamente gratis.
0: Totally free.
1: Así que vamos a visitarlos. Felicidades por estos festejos tan bonitos.
0: Así es. Gracias, Luis. Ya tenemos más saludos por acá. Nos dice Alicia González. Dice, buenos días, feliz día. Saludos y bendiciones. Gracias, Alicia. Margarita Martínez nos dice, saluditos a la señora Luz Ibarra y la señora Margarita Martínez de La Nogalera. Nos pone una canción bonita. Claro que sí, después del noticiero. Las canciones, todas las canciones bonitas que pueden acordarse, ahí nos las pide y ahí se las ponemos. Juan y Cortés dice, buenos días, señor Parra y Ariel, que buenos tengan días, un excelente día y un buen fin de semana. Gracias, Juan y. A Mili Briones dice, muy buenos días desde la frontera, Coahuila, saludos.
1: Ay, saludos ahí en la región centro.
0: Por acá nos dice Liliana Guzmán Quintero, dice, buenos días, ¿me podrá felicitar a mi nuera Fátima, que está cumpliendo años? La felicitar su suegra Liliana, esposo Romualdo y su niño Diego, cuñados y más de la familia. Saludos.
1: Saludos.
0: Y muchas felicidades. Ahorita le ponemos las mañanitas de la radio Kikapu. Muy buenos días para Cindy Funguín también, que nos está viendo. Luis, back to you.
1: Gracias, Eric. Oiga, seguimos con lo del karaoke. No crea que se nos olvidó una situación ahí importante por la que no pudo participar Ariel este miércoles, como lo habíamos anunciado, pero pendientes que a partir de lunes, el lunes, en San Lunes, claro que sí, la alegría es para todos los días, y vamos a empezar con esta dinámica, que ayer la estuvimos practicando.
0: Sí, oyes, Luis, tienes una voz tremenda también, yo quisiera grabarte y Bonita voz tiene Luis. Anoche estuvimos practicando ahí karaoke.
1: Sí, eso es lo más bonito. Suelte usted como le salga, uno que otro gallo. Pero el chiste es no limitarse.
0: Sí,
1: Cantar bonito, ¿verdad?
0: exactamente,
1: Cantar feo,
0: exactamente.
1: pero con sentimiento. Eso es lo importante. Y queremos verle a usted cantar en las plazas y que se lleve parte el combo de Radio Kickapoo, que le repito, es una playera de Kickapoo, lo que digo, el casino del 30 aniversario, una gorra bordada de Radio Kickapoo, la taza de Radio Kickapoo también, y su calcamonía.
0: Así es, así es.
1: Fique muy pendiente. Saludos a Manuel Maldonado, que nos va escuchando. Yo creo que ya está en el trabajo, va en el trabajo. Fuerte abrazo, amigo. Gracias por tu hospitalidad y por tu talento.
0: Sí, muchas gracias.
1: Ya hace ratito lo mandamos saludar, claro. También tenemos una felicitación para Paloma Delgado, que está celebrando con sus hijos, familia y amigos, en especial de su esposo Fernando Mota, nuestros colegas, Ariel.
0: Ah,
1: Fernando
0: saludos.
1: Mota, el informante, y Paloma. Paloma Delgado, su esposa. Los dos, fíjate qué bonita casualidad, ¿no? ¿Trabajan en lo mismo?
0: Sí, es algo impresionante. Que saludos para ellos.
1: Muchas bendiciones. Son un matrimonio muy joven, pero yo los aprecio mucho, los admiro. Y son muy buenas personas.
0: Sí, sí son.
1: Así que muy bien. Muy bueno para la policíaca Fernando Mota. Yo ya ando así como que ya casi en el retiro. Ya. Hago comparación de cuando iniciaba en esto de los medios aéreos. Es que antes era, de verdad antes sí había primicias. Yo siempre lo digo, ahorita, digo, de pronto está la situación hasta ya peligrosa salir en la madrugada, por ejemplo. Pero cuando tú crees que vas a tener, ya está todo en el Facebook. Ya está todo en el Facebook. Sí. Y Fernando Mota, Paloma, traen ese ánimo de cuando se inicia en esto. No quiero decir que yo lo haya perdido, ni mucho menos, pero sí el tema policiaco, al principio era yo mucho, muy activo. Me tocó ver cosas, yo pudiera escribir un libro, de verdad, de lo que me tocó a ver, en situaciones, claro, no agradables, tragedias que ocurrieron en Musquis, obviamente por respeto a las personas, nunca lo documentaría, pero me tocó ver cosas, de verdad, tremendas. El tema de la inseguridad en aquellos años, Ariel, yo lo recuerdo perfecto, cuando estaba la delincuencia. Ahora la gente dice, pues ¿cuál seguridad? Pues yo sí la comparo. Me tocó verlo como medio de comunicación, donde a punta de pistola nos hacían borrar cosas. Te salían tipos armados y decían, hey, ¿quién grabó? No, pues a ver, enséñenlo. No era celular, eran cámaras. Borras o rompe la memoria y no hacías nada. Delante de la policía. Pues estábamos ahí en un accidente aquí, por la carretera de Musquis Buquillas, y tenías que borrar todo porque llegaban esas personas. Y así muchas experiencias que hay que dar, y que bendito
0: no,
1: Dios.
0: No, Luis, mis respetos para tu pasado. Es increíble eso. Algún día te voy a entrevistar, Luis.
1: Muy bien, sí, claro que sí. Sí, fueron cosas de verdad y tremendas las que se vivieron en el tema policíaco. Mayra Guerra también, yo recuerdo. Bien, siempre, sí, tiene mucho ánimo y no, a veces no mide el peligro tampoco. Le gana la pasión por el periodismo. Yo recuerdo que salí a hacer reportajes en Más TV. No, hombre, en la madrugada del 31 para amanecer. Unas tomas impresionantes y andaban en medio de pleitos y accidentes y todo. Con un joven que ya falleció lamentablemente, de Rosita. Pero bueno, saludos a todos los colegas. Fuerte abrazo.
0: A ver si nos juntamos a entrevistarlos todos los del medio que sí trabajan en eso. Y preguntarles cosas muy extrañas.
1: Sí, experiencias, ¿no? Anécdotas. Hay mucho que contar siempre.
0: Sí, sí, sí.
1: Pues muchas felicidades. De la felicitación de Paloma, nos fuimos al tema.
0: Ya sé, felicidades.
1: Vamos a la nota, Ariel.
0: Sí, vamos, Luis. Vamos.
1: Fíjate que hablamos de la falta de lluvia y pues la oración siempre es importante. Cual sea que sea su religión,
0: fíjate
1: y lograr el pedir a Dios.
0: Fíjate que sí, eso es lo que nos falta, Luis. Simplemente orar juntos. Por el agua, que llegan las lluvias y sí llueve, así sí llueve. A veces nos estamos quejando nada más, ¿por qué no nos ponemos a orar?
1: Así es, pues bueno, la siguiente nota que nos comparte Nilda Treviño habla de esto. Más de 50 iglesias de la comunidad cristiana oran por las lluvias para Sabinas y la región carbonífera. El pastor Gustavo Reséndiz habla al respecto.

0: de todas las iglesias de la región, de la ciudad de Sabinas y de la región carbonífera, estamos en campaña de oración por la lluvia, clamando a nuestro Señor que tenga misericordia de nosotros, de nuestra región, y nos bendiga con la lluvia. Las 56 iglesias de Sabinas evangélicas, más las iglesias de Nueva Rosita, de Musquis, de Barterán, del resto de la región, todos estamos unidos en campaña, clamando y rogando, pidiendo a nuestro Señor que nos ayude y que nos mande la lluvia lo más pronto posible. Todos sabemos que un invierno seco, que un invierno sin lluvia es más crudo y es más duro también que los normales. Entonces, también nos afectaría eso, que tendríamos un invierno más duro. Entonces, estamos esperando, estamos confiando en que el Señor nos va a bendecir con la lluvia. Tenemos mucha confianza, dependemos de Él, todo depende de Él, independientemente de los errores que se hayan cometido por los hombres, de una forma o de otra, dañando la naturaleza en muchos lugares del planeta, no nomás en la región. Dios tiene misericordia de nosotros, de su creación, y estamos esperando su bendición. Ya algunas iglesias ya están haciendo eso. Unas están yendo a unos lugares del río, otras a otros, algunos puntos de la ciudad, las puertas de la ciudad, plazas, etcétera. Sí, ya se está haciendo todo eso. Bueno, pues lo principal es que el agua es un elemento básico para poder vivir. El no tener agua también afecta mucho la economía de la ciudad, porque pues tienes que gastar en buscar tener más recursos en tu casa para tener agua, más tinacos, más tubería, más bombas, comprar agua, ir a otras partes a buscarla, irte a otra parte a bañarte, etcétera, ¿no? ¿Dónde vas a lavar tu ropa? Ir, no sé, se complica la vida diaria en la ciudad, entonces sí afecta en muchas áreas la falta de agua. El agua es el Señor, es el Espíritu Santo, es lo que nos refresca, es lo que nos renueva, es lo que nos fortalece, es lo que nos limpia, es lo que nos alimenta y es lo que nos llena para poder seguir adelante luchando por la familia y luchando por nuestra sociedad.
1: Por último, ¿cuál es el...?
0: Pues insistirles, ¿verdad?, y animarlos a que sigamos juntos, no solamente las iglesias, que toda la ciudadanía nos unamos como uno solo para clamar y pedir y rogar a nuestro Señor por el agua que tanto necesitamos. Así como necesitamos el agua, así y más necesitamos de Dios. Que Él nos bendiga con el agua y con su presencia.
1: Muchas gracias.

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0: Good morning and welcome back to Noticias Expresiones. 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Luis, back to you.
1: Gracias, muchas gracias al profe Jesús María, que nos manda saludos siempre. Está muy atento a la programación, se lo agradecemos.
0: Saludos.
1: Y unas bonitas, muy bonitas fotos de la luna, Ari.
0: Ah, sí, sí que...
1: Qué bonita. Las lunas de octubre son las más bonitas, pero mire, ya empezó esta de septiembre, muy bonita.
0: Sí, anoche, pues sí, estuvo la luna llena, ¿verdad?
1: Sí. Casi luna, bueno, no, hoy es ya la luna llena totalmente, sí. Creo. Pero muy bonito.
0: A ver si no te conviertes en un lobo, Luis.
1: Ya sé. Saludos a la Danza San Charbel. Ya estamos con la cuenta regresiva para el viaje a San Miguel de Allende, Guanajuato. Saludos, Luis.
0: Saludos.
1: Y Ariel.
0: Saludos.
1: Sí, cada año participan. Muchas felicidades. Y pues a poner en alto el nombre de Musquis. Roger dice, hay que sacar a San Isidro Labrador, el dios de la lluvia. No, no, el santo, ¿verdad?
0: Saludos, Roger. Muy buenos días.
1: Saludos, sí. Y pues bueno, gracias por WhatsApp. Acá tenemos todo.
0: Todos los saludos que tenemos. Acá tenemos a quien saludamos por acá. Dice Alma Castañeda. Dice, muy buenos días, con toda la actitud. Ya, fin de semana. Dios los bendiga. Gracias, Alma. Saludos, muy buenos días a todos que nos están viendo. Good morning.
1: Sí, muchas gracias. Recordándoles que el módulo del INE hoy es el último día que está aquí en Musquis, bueno, de esta semana. No sabemos la próxima si va a continuar aquí o se va a Los Minerales, pero al menos hoy sí le aseguramos que está de 9 a 4 de la tarde, frente al Panteón y muy cerca de donde, Ariel.
0: De la mejor gasolinera de Musquis, Coahuila. Se llama Servicio Musquis, de veras. Vayan ahí. Fíjate que... Qué bueno que lo mencionas, Luis, porque anoche que veníamos desde San Juan de Sabinas, nos paramos ahí en varias gasolineras ahí en Palau y estaban cerradas los baños.
1: Qué caray.
0: Aquí en Servicio Musquis siempre están abiertos 24/7, no tienes que pagar nada, siempre abiertos, súper limpios, nomás en Servicio Musquis para que vayas y luego ahí te regalan una sonrisa muy amable. Bueno, un lado de ahí está la del gimnasio municipal viejo. Ahí están los del INE, 9 de la mañana hasta las 4 de la tarde, para que vayan.
1: Aprovechen, claro que sí. Y ahorita a las 9 también, si usted va por la calle Hidalgo, va a encontrar cerrado el tramo de la plaza, es decir, entre Zaragoza y Santa Rosa, porque está a punto de iniciar, bueno, a las 9 de la mañana, un evento de aniversario del CONALEP. Ahí lo van a llevar a cabo en la plaza. Por eso está cerrada la plaza. Va a haber un evento del CONALEP, para que usted lo tenga en cuenta y evite la calle Hidalgo en ese tramo que le estoy mencionando. 7:49 también. Hoy hay fiesta, alegría, baile. Y pues gratis, simplemente con tener su tarjeta, su Player's Card, se dice, ¿verdad? Ahí en el casino, Ariel.
0: Así es. Ahí en el Kickapoo Casino Hotel, pues llega Grupo Flash en el ¿Qué pasa, Lounge? ¿Verdad, Luis?
1: Oye, yo de verdad, si usted no ha vivido esa experiencia, vaya y conozca. Una vez más fue catalogado como el mejor lugar para pasarla bien en esta parte de Texas. De verdad, la disco, el ¿Qué pasa, Lounge? Es un lugar no muy grande, tipo como una media luna, como si fuera la mitad de un palenque. Está en esa posición ahí el escenario. Muy cómodo siempre. No permiten personas paradas, que eso es algo bien importante, Ariel.
0: Sí, ya cuando ya se llena la capacidad del lugar, ya no entran, ya no dejan que entre más
1: ya personas. Y no cuesta la entrada, pero son muy organizados en ese tema para evitar cualquier situación y que la gente que esté ahí se la pase bien a gusto.
0: Sí, bien a gusto, de veras está el aire acondicionado, todo lo que da,
1: pantallas.
0: No tienes que levantarte, ahí llega el mesero o la mesera y te dice... What can I get you? Y tú le dices una cubeta de...
1: Sí, no, muy buen servicio y además el sonido es espectacular.
0: Exactamente.
1: Tiene su camerino, nos ha tocado entrevistar cantantes ahí en el camerino. lugar pequeño, pero de verdad muy bonito.
0: Y luego cuando bailas a la pista, puedes llegar a saludar al músico.
1: ¿Pasas porque, por un lado
0: sí,
1: de ahí?
0: Sí, porque ahí están, bien cerquitas de ti. Los invito a que vayan ahí en el ¿Qué pasa, Lounge? Kickapoo Lucky Eagle Casino Hotel, de veras, y es gratis, como lo dice Luis. Simplemente, quién sabe cómo lo van a hacer ahora, pero normalmente llegas y luego te llegas ahí al kiosco, así se dice, ¿no?
1: Sí, como un cajero.
0: Un cajero, ahí sacas tu boleto para entrar y simplemente, pues es gratis, con eso entras.
1: Exactamente, así que váyase temprano porque hoy está Grupo Flash, que es un éxito siempre, donde se presenta. Saludos a la Danza San Charbel, acá la fan número uno del capitán de la Danza San Charbel, mi hijo Miguel Bustillos. Ya listos los chicos para ir a representar a Coahuila con toda la actitud, de parte de Mayumi.
0: Claro, saludos, sí. Saludos, y que tengan un gran éxito y que se traigan el premio, ¿verdad?
1: Sí, siempre les dan reconocimiento a todos los que participan, pero pues qué bueno, es una gran distinción que los inviten.
0: Sí.
1: Viene otro gran evento, vamos a la última nota. Ayer hubo una rueda de prensa aquí en la Carbonífera, en Sabinas, anunciando y promocionando, pero también hubo en Eagle Pass en la mañana. En el Consulado de México en Eagle Pass también estuvo gente de turismo del estado por este tema del rodeo que viene ya en octubre, Ariel, con Julión Álvarez, con una banda también muy importante. Va a estar padrísimo. Y un grupo de country, a ver si lo identificas, Ariel. Por primera vez traen un grupo de country de los Estados Unidos.
0: Qué padre.
1: Va a estar muy bien. Vinieron a hacer el anuncio la secretaria de turismo en nuestro estado. También la casetera va a estar. Esto en la capital del estado.

lugar, muy contenta, muy emocionada. La verdad que esta OCB quedó súper de lujo. Muchísimas gracias y por estrenarla hoy con esta rueda de prensa tan importante como es el rodeo. Saludo con mucho gusto a mi amiga Ana. Gracias, Ana. Gracias. Y contigo, bueno, pues le mandamos un fuerte abrazo al alcalde. Gracias por siempre hacer equipo, por recibirnos con tanto cariño aquí en Sabinas. A mi amiga Lidia, mi amiga, gracias, gracias, porque vamos de la mano siempre, en todos los eventos. Y hoy, bueno, pues en este evento tan importante para Saltillo, para la región sureste, hemos venido haciendo una gira en el sur de Texas y luego acompañamos al gobernador Manolo y al alcalde Javier Díaz a promover en Austin y seguimos recorriendo ahora las diferentes regiones de Coahuila. Gracias, mi amiga. Gracias a Marta Moncada, muchísimas gracias, Marta, subsecretaria, que además es parte importante del Rodeo Saltillo en el tema gastronómico. Saludo con mucho gusto a Diana, subsecretaria aquí de la región carbonífera. Gracias por todo tu respaldo, Diana, aquí en Sabinas. Y a cada uno de ustedes, amigas y amigos, la verdad es que siempre con mucho gusto de saludarles y más con este tipo de eventos, de noticias, de cosas buenas para Coahuila, que este evento, bueno, pues ustedes saben que es muy importante. A mí me da más gusto estar aquí porque, como bien decía ahorita Marta, pues ustedes son parte importante de esta organización del mejor rodeo de México, porque esto es un festival, ¿verdad? Un festival que incluye muchas actividades y que bueno, pues yo quiero aprovechar hoy para, ante los medios de comunicación y la cadena de valor, para decirles que queremos ver presente, así como ustedes le hacen de unidos, de esa ahora sí que lo que representa a la gente de Sabinas, que estemos todos en Saltillo, que estemos unidos con Saltillo, con la región carbonífera, y que este 15 al 18 de octubre Saltillo será el escenario de 4 días de fiesta, de música, de gastronomía, de actividades ganaderas, sobre todo una celebración que muestra nuestra cultura vaquera. Porque si algo compartimos Saltillo y la región carbonífera es precisamente ese orgullo por nuestras raíces. La cultura vaquera forma parte de nuestra historia. Está presente en nuestras familias, en nuestras tradiciones, en caballos, en la ganadería, en la música, en nuestra gastronomía y en esa manera tan particular que tenemos los coahuilenses de celebrar y preservar las costumbres. El Rodeo Saltillo 2026 es mucho más que un espectáculo, es un gran encuentro para celebrar todo aquello que nos identifica como coahuilenses. Durante estos 4 días vamos a tener las competencias del rodeo en la arena 8 segundos, el Super Bowl, el rodeo de las estrellas, la exposición ganadera, la exposición nacional Angus, el rodeo infantil, actividades para toda la familia, el Smoke and Grill, la Champion del Grill, y también tendremos pues la gran cartelera que ahorita acaba de salir ahí en el video, que es pesado, y la casetera, el jueves 15, Julián Álvarez y Costumbre el viernes 16, Banda El Recodo y Sólido el sábado 17 y Brett Young y Herland el domingo 18 de octubre. Además, este gran evento marcará el inicio de la primera etapa de la Expo Coahuila, un nuevo espacio que va a permitir recibir eventos a gran nivel y que abre oportunidades para el turismo, los negocios y la realización de espectáculos de nuestro estado.

0: llamada Wendy, pues que no está bien en sus facultades mentales, anduvo rompiendo vidrios de carros, fíjate.
1: No, ¿aquí en Musquis?
0: Sí, sí, sí, esto fue en la madrugada del miércoles y hace unos días ya de esto, un día. Y pues, ¿qué pasa ahí? Fíjate, si ella pasa y en un momento pues de poca estabilidad emocional y mental te rompe un vidrio, pues sí, se la van a llevar detenida, claro, pero pues ¿cómo te paga?
1: ¿Cómo te paga? Y de nada le sirve que pues se la lleven detenida.
0: Sí, esto es muy lamentable, digo, y cada vez hay más personas que andan en estas condiciones. Yo recuerdo hace años, no sé si ustedes lo recuerden, el Tata, le decían a una persona que andaba en las calles. Él llegó a romper el vidrio de una farmacia que está ahí en contraesquina de la iglesia de Santa Rosa, a pedradas, imagínate tú. Él lamentablemente falleció por, como había la intemperie, creo que le dio neumonía, una situación así, y falleció, María. Pero pues si ya le era una situación que no se podía hacer nada, porque aparte las personas que están en esta condición de salud mental no pueden ser juzgadas, así lo marca la ley. Sí. Es como si fueran niños, un niño no lo puedes juzgar. Bueno, ciertas situaciones tendrán que poner atención si es un delito grave, claro, pero en el caso de las personas con temas de salud mental, pues no. Y no hay un lugar, o ya no hay lugar suficiente para personas que están en esas condiciones.
1: Así voy que, bueno, a abrir una fábrica, Luis, así tipo como generador que crea luz. Tienes que pedalear para que construya luz y conseguir todos estos que andan así. Uh-huh. Y ponerlos en las bicis para que se genere luz,
0: que usen su energía para...
1: Sí, sí.
0: Pues sí.
1: ¿No crees que sería buena idea?
0: Pues sí, falta que se quieran quedar ahí todo el tiempo, ¿verdad? Pero
1: pues bueno. Se les va a pagar, claro, claro, algo que... Uh-huh. Y ahí también, pues, como siempre dice, como dice, nadie le gusta Donald Trump, ¿verdad? Pero uh-huh. Así como lo dice también el coach Brian Chávez, cuando tenemos depresión, porque eso es lo que nos lleva a hacer drogas, ¿verdad? Cuando tienes depresión, no sabes cómo... No sabemos cómo deshacernos de esta depresión.
0: O que cómo tenemos. Escapar de la realidad.
1: Sí.
0: Eso es lo que provocan.
1: Pero también trabajando duro, se te quita, se te tiene que quitar. Porque no tienes tiempo de pensar. Y eso es trabajando duro. Y hasta a lo mejor esto se oye chistoso, pero yo creo que es... Sí jalaría una fábrica de...
0: No, por eso yo digo, ni me reí ni lo tomé a broma, uh-huh. Ni mucho menos, sí, porque sí hay manera de generar electricidad o producir algo a través del movimiento, sí. Como si fuera una bicicleta, ¿no? Pues los dinamos, no sé cómo se pronuncia, que tenían las bicicletas antes, ¿te acuerdas?
1: Sí, sí, sí.
0: Con el propio movimiento ahí de los pedales, generaba la energía para un poquito de sí, la bicicleta,
1: sí, sí.
0: ¿No?
1: Sí, bien, exactamente.
0: Sí. Sí, pues sí, sin lugar a dudas es buena idea. Bueno, buenos días, Luis y Ariel, saludos. Ya rumbo a Barroterán, la campaña de atención a las mascotas del barrio Las Malvinas. Aplicación de antídoto para garrapatas y pulgas. Inyección para desparasitar. También para la roña y prevención del gusano barrenador. Y si se detecta perros con garrapatas, se les da un baño. A las 9 de la mañana ya en Barroterán va nuestro amigo Marco Silva. Consigo cariño como Caballo Silva. Campaña de atención de mascotas, lo hemos estado anunciando también. Gracias, Marco, por tu apoyo y por la labor que realiza siempre. Siempre está al pendiente y situaciones que le hemos compartido aquí, reportes de la ciudadanía, siempre los atiende puntualmente. Ahí están los dinamos. Generaba electricidad, sí.
1: Sí, ¿verdad? Así es.
0: Así que bueno. Pues bueno, muchas gracias, muchas gracias. También por acá, Beatriz Eugenia Saucedo, hace mucho que no veía yo un mensaje de ella, de Nueva Rosita. Buenos días, ya es viernes, ánimo, espero que esté trabajando ya. ¿Cómo va con sus repostería? Compartan las fotos también. Fuerte abrazo y que esté muy bien. Gracias por comunicarse. La profe Chita Obregón, fuerte abrazo. Pepis Obregón, también un fuerte abrazo, claro.
1: Saludos,
0: Juanita de la zona centro. ¿Quién más? Lolita Cortés, hace mucho que no la veo, un fuerte abrazo también para ella. Allá en el Ejido Morelos también fuerte abrazo, la señora Dora.
1: Sí, sí.
0: Y a todas las personas que amablemente nos siguen todos los días. Son
1: muy,
0: ustedes.
1: Muy buenos días. Saludos hasta el Chaparro de Santa Rosa.

0: su esposa Vicky.
1: Ahora que no están, me mandó mensaje, ¿no?
0: No, sí.
1: Ok.
0: Que tienen unas tortillas recién salidas, que lo está capoteando ahí. Saludos, muy buenos días. Y también Cintia Triple M, que siempre nos escucha, gracias. Y ya nos despedimos, Luis.
1: Ya nos despedimos, sí, ya hace hambre. Ya hace
0: hambre. Sí.
1: No deje pasar el almuerzo.
0: Pues hoy es 25 de septiembre, todos los que cumplieron años, muchas felicidades. Aquí tenemos a Fátima, happy birthday para ti, Fátima. Paloma Delgado, saludos amigos, amiga. Y también aquí Aide, Patricia Bernal me dice, quiero felicitar a mi nieta Kieri Ortiz de los Santos, hoy está cumpliendo años, 20 años. Le deseamos muchas bendiciones de parte de sus abuelos, Carlos de los Santos y Aide, Patricia y todos sus tíos y primos. Muchas bendiciones para todos ustedes, gracias. Y pues muchas felicidades a todos los que cumplieron el día de hoy. Happy birthday, que tengan un excelente día. Ya es viernes, ánimo.
1: Ánimo, buenos días.

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Muy buenos días, 8 de la mañana con 18 minutos. Estamos aquí en cabina de Radio Kickapoo pasándola increíble, sobre todo porque hoy iniciamos el fin de semana. Un fin de semana más, oigan. El año se nos está yendo volando, pero hay que aprovecharlo. Y hoy quiero compartirles una canción nuevecita de paquete, así recién salidita del horno, porque apenas el día de ayer, 24 de septiembre, se estrenó una canción que me han contado por ahí que está buenísima. No les voy a decir que ya la escuché completa porque les estaría mintiendo. Únicamente he visto fragmentos de esa canción en las redes sociales. Y pues la verdad se ve muy, muy buena. Se escucha muy, pero muy bien. Vamos a estar escuchando pues una canción que fíjense que yo no sabía que ellos ya habían tenido una colaboración hace 13 años. Fíjense, tuvieron que pasar 13 años para que Las Hash y Cristian Castro volvieran a trabajar juntos. Vamos a estar escuchando pues una canción, como ya se los mencioné, es una canción nueva que se titula Antes que te cases, en las voces de Hash y Cristian Castro.

Estamos comenzando con muchísimas llamadas, muchísimas gracias. Entre estas llamadas, una del señor Roger Salazar, que él siempre acompaña pues nuestros días, nuestras mañanas, con una frase que me motiva mucho. Él siempre me dice: feliz de la vida. Anaí, hay que ser feliz de la vida, hay que amanecer siempre de buen humor, hay que querer a quienes nos rodean, ser muy agradecidos con la vida. Y yo creo que estamos en la misma sintonía, señor Roger. Muchísimas gracias por siempre compartir tan bonitas palabras con nosotros. Y vamos a consentirlo con dos canciones. La primera va a ser Tú y Tú, de Los Ángeles Azules, en compañía de nada más y nada menos que de Sofía Santa Fe Clan, perdón, y de Caso. Y por supuesto, pues una de las que le gustan muchísimo y que no pueden fallar en esta programación, algo de Prisma. Así que vamos a escucharla y regresamos.

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0: 8:34. Oigan, sigo recibiendo muchísimos mensajes, muchísimas gracias. No se vayan, no le cambie, porque ahorita las voy a complacer todas y cada una de ellas. Ahorita llega Yuridia y muchas, pero muchísimas grandes cantantes más. Antes de eso, vamos a ir a un breve corte y estamos de regreso.
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8 de la mañana con 51 minutos. Seguimos aquí en cabina dándolo todo, escuchando canciones nuevas que de hecho tengo por ahí enterado que mi compañero Javier Maldonado esta noche también les va a dar canciones nuevas y que se la pasaron increíble ahí en compañía de Manuel Maldonado, a quien le mandamos pues un saludo y una felicitación. Me hubiese gustado mucho estar ayer completamente en vivo acompañándolos a todos porque, híjole, ya me dio no sé qué que me están contando por aquí que la pasaron muy, pero muy bien. Pero ya me desquitaré el otro jueves, claro que sí. Así que vámonos con una canción que nos están pidiendo por aquí. Dicen ahí, bendecido día. Dice mamá que madrugó para que le pongas canciones que le gustan. Dice la hora en la que pones música del recuerdo porque dice que se acuerda cuando estaba joven. Oigan, aquí entre nos, pues la verdad a mí también me encanta escuchar esas canciones clásicas. Siempre lo digo, son clásicas que nunca van a pasar de moda porque tienen la mayoría pues un mensaje muy bonito y me gusta más como que escuchar e investigar el porqué de esa canción. Y muchas veces me he dado cuenta de que pues el mismo cantante o el compositor pues transcribe lo que le sucedió en su vida personal y pues vaya, lo han hecho muy pero muy bien. Pero en este momento pues la vamos a complacer con algo de Yuridia, muy buena por cierto, una canción que tiene en conjunto con Ángel Aguilar, se titula ¿Qué agonía?

9 de la mañana con 8 minutos. Qué rápido se nos está yendo el tiempo. Y en esta mañana tan bonita, tan nublada, ¿será que va a llover? Ahorita revisamos aquí el teléfono. Me imagino que mi compañero Ariel, pues ya les ha de haber compartido el clima el día de hoy. Y fíjense, justo aquí me aparece en mi teléfono que no hay ninguna probabilidad de lluvia, pero qué agradable día vamos a tener. Una máxima de 33, una mínima de 24, ahorita estamos en 26 grados centígrados, pero ni se siente, ¿eh? ¿O será porque estoy aquí adentro? No sé, a mí no me crean mucho porque luego me dicen: Anaí, ¿cómo que no hace calor? Pues tú porque estás ahí adentro en la cabina, pero salte un ratito y tienen toda la razón. Mejor ya no digo nada, pero de que está ahí afuera nublado, está nublado. Saludos con muchísimo cariño a mi gran amigo Víctor, vocalista de la gran generación. Le mando un saludo hasta la villa de Palau, que me está escuchando. Oigan, ¿qué decir de la gente de Palau? Son bien, pero bien cumplidos. Se la pasan reportándose aquí al 864-126-1065. Y yo, mire, gustosa, contenta de recibir sus mensajes y de recibir todas sus llamadas. Y me dicen: ahí, pues compláceme con una canción, como que se amerita. Vamos a estar escuchando algo con Thalía, se titula Equivocada.

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9 de la mañana con 15 minutos. Saludo también con muchísimo cariño y mucho gusto a Miriam de la Gran Generación, vocalista de ella. Dice, camino al hospital a trabajar y a ver a mi mamá. Oye, muchos saludos, que todo esté bien, que todo siga marchando muy bien. Te mandamos pues mucho ánimo, mucha buena vibra y por supuesto mucho cariño y abrazo desde la cabina de Radio Kikapú, Hay que mantenernos aquí al tanto y me dice Anaí, pues está el chipi chipi justamente. También me habla mi jefe, el señor Luis Parra, quien le mando un saludo. Me imagino que está con Ariel, posiblemente con Osiris. También lo mandamos saludar y me dicen ahí, si está lloviendo poco, pero sí en el centro y en la Infonavit. Algo leve. Como nosotros lo conocemos, mejor dicho, pues con el chipi chipi. Y aún así, muchísimo cuidado. Vamos a ver si es verdad que vienen estas tormentas y estas lluvias fuertes. Hay que estar preparado para todo. Y para Miriam, que va en carretera acompañada, me imagino que de una amiga, de una hermana, pero va muy bien acompañada, yo las invito a que porten correctamente el cinturón de seguridad. Vamos a cuidarnos y llegar con bien a nuestro destino. Y pues para que ese camino sea más agradable y más ameno para ellas, vamos a estar escuchando algo de Selena Quintanilla. Sé que le gustan mucho. Esta canción se titula Como la Flor.

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se siguen reportando, oigan, que también está la lluvia muy ligera por allá por la villa de Palau, que está muy agradable el clima. Nuevamente saludos para Víctor, gracias por siempre mantenernos ustedes bien informados, ¿eh? No saben cuánto se lo agradecemos. Y vamos a saludar también en esta mañana tan bonita a mi amiga Cristina. Todos los días es de ley recibir un mensaje de ella, el cual todos los días siempre se lo voy a agradecer. Dice: muy buenos días, Anaí, disfrutando de tu programación y muy hermosa mañana. Estamos completamente de acuerdo, mi querida Cristina. Vámonos con una canción más. Quiero que me acompañes a estar disfrutando de algo de Matiz que se titula Eres Tú.

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9 de la mañana con 33 minutos, vámonos con más música. Vamos a estar escuchando algo en la voz de Edith Márquez, se titula Es Complicado.

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0: 9 de la mañana con 41 minutos. Seguimos aquí disfrutando de la buena música en este maravilloso viernes. Viernes nublado, un viernes bien, pero bien agradable para todos los musquenses, para toda la gente de Palau. A ver si alguien de la Villa de las Esperanzas o tal vez de Barroterán, de La Cuchilla, de Rancherías, me puede decir cómo está el clima por allá. Si también está el chipi chipi o no. Vamos a irnos a un breve corte y después del corte vamos a estar escuchando algo que me están pidiendo de Daniela Romo. Se titula De mí enamórate.
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Oigan, y que continúan teniendo a Alex Syntek en, pues en toda esta polémica que hubo y que sigue todavía muy vigente, pero lo que, eso sí, no hay duda, es que sigue teniendo muchísimo talento. Vamos a estar escuchando esta canción de Alex Syntek junto con Ana Torroja, un gran éxito en su momento. Vamos a estar escuchando Duele el Amor.

Para despedirnos de Solo para Mujeres, voy a complacer a una radio. Escucha, bueno, primero aquí mi amiga Mayumi, que me dice Anaí, pues ni chipi chipi por acá. Oigan, serán que algo, se me hace que son puras nubecitas, ¿verdad? Que andan por ahí. Quién sabe al rato, mi querida Mayumi. No hay que perder la esperanza de que el día de hoy puede llover. Y me están diciendo por aquí, hola, bendecido día. Me estoy acordando de una canción de Lucía Méndez. La pasaban hace mucho en el canal de TV Azteca. Eso, más o menos como a las 5 de la mañana siempre la ponían, si no me equivoco. La canción se llama Perdóname, a ver si me la puedes encontrar. Y fíjate que la estoy buscando mucho así como Perdóname. Y aquí el internet me indica que puede ser esta canción que se titula Se Acabó. Te la voy a poner, mi queridísima radio escucha, te la voy a poner. Y si no es la canción, mira, no hay ningún problema, nada más tú avísame. Y yo, mira, sigo buscando esa canción que tú deseas escuchar. Vamos a escuchar Se Acabó en la voz de Lucía Méndez.

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10 de la mañana con 33 minutos. Vamos a comenzar con música del ayer. Le mando un saludo muy especial a mi compañero Ariel Rodríguez Sucue, que de hecho esta programación es de él, pero en este momento él se encuentra pues realizando trabajo de campo, así que bien pendientes, muy pero muy pendientes de la página de Facebook de Radio Kickapoo, porque van a dar muchísimo contenido. Vámonos con algo del ayer. Vamos a estar escuchando algo de Joan Sebastián y de Lisa López, se titula...

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Vámonos al año de 1992. Vamos a estar escuchando una canción muy bonita, una canción que es como para dedicar cuando dicen: tú pídeme todo lo que quieras, yo te lo voy a dar porque estoy perdida, enloquecidamente enamorado de ti. Vamos a estar escuchando algo de Leo Dan que se titula Pídeme la Luna.

10 de la mañana con 56 minutos. Vámonos con una canción más. Bueno, antes de mandar a la canción, quiero compartirte el número de cabina 864-126-1065 para que te comuniques conmigo. Me dejes un mensaje de WhatsApp o me hagas una llamada para programar tu canción favorita, una canción del ayer, no mayor al año de 1999. Vámonos con esta canción clásica. Vamos a estar escuchando a Rafael con esta canción que se titula Como yo te amo.

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0: 11 de la mañana con 12 minutos. Tengo un mensaje aquí que me dice: buenos días, dedícame la canción No sabes cuánto te amo, de José José. Hoy es mi cumpleaños, saludos hasta Denton, Coahuila. Oigan, muchos, pero muchísimas felicidades para el señor Santos, que el día de hoy pues está de manteles largos, y claro que sí, cómo no consentirlo. Híjole, qué padre, qué bonito cumplir años y luego en viernes. No hay pretexto para no sacar el asador, claro, y ahí poner a asar pues un pollito, una carnita, unas salchichas, todo es bueno, claro que sí. Muchísimas felicidades nuevamente para el señor Santos, que pase un día increíble. Vámonos con Te Amo y Te Amaré, de José José. Esta canción va especialmente para él.
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0: 11 de la mañana con 25 minutos. En este momento quiero pedirle a mi amigo Víctor que me acompañe justamente al año de 1974. Vamos a estar escuchando una canción muy buena. Estará a cargo de Los Ángeles Negros, una canción que pertenece a su álbum que se titula Aplaude mi final. Vamos a estar escuchando esta canción que lleva por nombre A la mujer que tanto amé.
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Seguimos complaciéndolos. Muchas gracias a todas las personas que me están dejando sus mensajes. Te comparto el número de cabina, 864-126-1065. Vámonos con un gran éxito. Vamos a estar escuchando algo en la voz de Juan Gabriel. Se titula Caray.

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1: 11 de la mañana con 44 minutos. Oigan, estaba en la oficina de al lado y me estoy dando cuenta que tengo dos llamadas perdidas. Ahorita las voy a regresar, no se me espanten, no se me asusten. Ahorita las regreso inmediatamente. Vámonos con una canción más. Un éxito, claro que sí. Vamos a estar escuchando a Marco Antonio Solís con Mi Eterno Amor Secreto.

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Vamos a complacer a una de nuestras radioescuchas, me dice Ana, y ponme una de Francisco Céspedes, porque cuando yo era estudiante, el chofer del camión pues ponía puras de él, y ahorita me ando acordando de dos que tres canciones. Así que vamos a consentirte con esta canción, vamos a despedir música del ayer y regresamos en unos minutos con Let's Listen to Your Song.

12 de la tarde con un minuto. Vamos a iniciar con Let's Listen to Your Song. Oigan, y tengo un mensaje de voz muy especial que quiero que todos ustedes lo escuchen conmigo.

Pues también se encuentra en buena compañía contigo. Y qué alegría, qué gusto saber que están compartiendo pues algo de tiempo en este maravilloso día, día de viernes. Inicia por fin el fin de semana. Vámonos con más música. Oigan, no sé qué le está pasando aquí al fondo, pero les voy a mandar la canción que me están solicitando. Si acaso se escucha ahí un poquito feo, se escucha mal, a ver si me lo pueden reportar. Y aquí a ver qué hacemos para solucionarlo. Vámonos con la siguiente canción. 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

Saludos para mis amigos, para Pepo, alias El Rosquín, y para Mayelo El Nokia, que nos están escuchando y me dicen, ¿por qué Pepo quiere bailar la canción del Mar Homero? Y claro que sí, ya vi que están ahí trabajando, tal vez en este momento están tomándose un pequeño break o es la hora del lonche para todos ustedes, no lo sé, pero aún así quiero que sigan pasando un día muy, pero muy bueno, porque es viernes y el cuerpo lo sabe, así que vámonos con algo de Airán Pérez, que se titula El Mar Homero. Oigan, ¿están seguros de que es esta canción? Y si no es, no hay problema. Ustedes me vuelven a dejar el mensaje y yo la busco y la busco y la busco y no me voy a cansar de buscarla hasta complacerlos.

0: Saludos para Saúl, que nos está escuchando desde aquí mismo, desde Musquis, Coahuila, me dicen ahí, pues ando aquí en el centro y por supuesto sintonizando la 99.3 FM Radio Kikapú, ando haciendo algunos mandados, y qué mejor escuchando y disfrutando de la buena música, y más porque es viernes. A mi querido Saúl, lo vamos a complacer con la siguiente canción. Vamos a estar escuchando algo de Marco Marroquín, se titula Cortinas Guindas.
1: De los temas de las más pedidas, se llama Cortinas Guindas. Dice...

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12 de la tarde con 19 minutos. Me siguen pidiendo muchas canciones. Dicen, ahí ponnos una canción, por favor, para Pepo, para Memo Canales, para Cachún, para Ariel Ramírez, para Mayelo el Nokia. Una canción muy especial para Neto Bernal. Se llama Si la quieres. Oiga, nada más confírmenme. Es la de Juan Gabriel, ¿verdad? Porque ya la tengo aquí más que lista para soltarlas. Es que me dicen, es que aquí ya están casi llori llori. Ya se le quieren empezar a salir las lágrimas. Ya esos ojitos ya los tiene ahí medio llorosos. Pero no, ¿cuál llorar? ¿Cuál llorar? No, hombre, eso déjenlo para el lunes si quieren. Porque hoy es viernes y hay que disfrutar del fin de semana. Así que vamos. Bueno, vamos a estar escuchando la siguiente canción. Algo de Juan Gabriel, se titula Si Quieres.

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0: 12 de la tarde con 26 minutos. Quiero saludar a toda la gente de Eagle Pass, Texas. Saludos también a todas las personas que nos están escuchando ahí, que están lavando su camioneta y me dicen, Anaí, todos los días te escuchamos a ti, a Yel, a todos tus compañeros desde el noticiero. Pero en esta ocasión quiero saludar muy especial al doctor López, que me está escuchando, como les menciono, allá en Eagle Pass. Saludos a él y a todos los bebecitos. Cuchi, cuchi, cu. Para ellos, claro que sí, que han de estar bien contentos porque es viernes y el cuerpo lo sabe. Antes de mandar la canción que me está pidiendo por aquí el doctor López, quiero que juntos escuchemos el siguiente mensaje.
1: Anaí, buen día. Un saludo a la gran y soberana nación. Qué bueno que nuestro amigo Osiris está acompañando y acompañándose mutuamente con Ariel, el locutor trilingüe de la estación de las tres lenguas. Hoy te quiero pedir, con todo respeto, como dicen allá en el Ejido, una rola con Carole King que se llama You Have a Friend. Tú tienes un amigo. ¿Por qué esta melodía? Simple y sencillamente porque nuestros dos grandes amigos andan juntos en alguna misión y comparten estos momentos de vida. Disfrutémonos, amémonos, querrámonos y pasemos un buen fin de semana. Saludos.

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2:35. En este momento voy a aplicar un 2x1. Claro que sí, voy a complacer a dos personas. Cada una ha escogido una canción diferente. Así que vámonos con más música. La primera canción que vamos a estar escuchando va a ser en la voz de Neto Bernal. Me dicen ahí, pues ponme esa canción porque en este momento pues ando un poquito dolido. Y no, ¿qué es eso de andar dolido? Hombre, regresamos a lo mismo. Hay que soltar a quien no nos supo valorar, a quien no nos supo amar por ahí, y sonreírle la vida. Dicen por ahí que mujeres hay muchas y hombres también, así que no se me agüite, no pasa nada, aquí nadie llora, menos porque es viernes. Y también me están diciendo por acá, pues ponme una canción que todos conocemos, creo yo, vamos a estar escuchando, es un gran éxito, ¿eh? Esa canción se titula Perfume Barato, pero con Neto Bernal estaremos escuchando. Si quiere, esta canción va para mis amigos. Ustedes saben quiénes son. Que las disfruten.

Buenas, Anaí. ¿Me puedes complacer con una canción? Soy Pepo. Hay la canción de Perfume Barato. Si me puedes complacer con esa canción. Y que pases muy buenos días.

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candy shaking on the dance floor. 12:46 PM, vamos a ponerle aquí a la programación que se nos comienza a saturar los mensajes, pero no pasa nada, ahorita lo resolvemos. Vámonos con una canción más. Esta canción va para mi amiga Cintia Triple M, que me está pidiendo pues algo de Tropicalísimo Apache. Vamos a estar escuchando, loco.

Estamos a 10 minutos de despedir a Let's Listen to Your Song, así que vamos a seguirle metiendo turbo aquí a la programación. Me dicen por aquí, buenas tardes, le puedes mandar un saludo a la Oreo que está acostada. Híjole, qué a gusto, quien como ella, como él, que en este momento se encuentra pues descansando, acostada, no hombre, qué lujazo. Y dice, y a ver si nos puedes poner una canción de Grupo Clave GR. Claro que sí, una de mis favoritas, vamos a estar escuchando Si Todo Fuera Mentira. Y voy a aplicar, voy a volver a aplicar el 2x1. Vamos a estar escuchando también algo en la voz de Manuel Maldonado.

12 de la tarde con 58 minutos. Oigan, tengo algunas canciones aquí pendientes, discúlpenme. Ya realmente no nos alcanzó el tiempo, pero las voy a dejar registradas para en la primera oportunidad que tenga, mire, los complazco, claro que sí. En este momento quiero mandar saludar a mi amigo Carlos Alejandro, mejor conocido como el Buki. Saludos a mi queridísimo Kiris, que han de estar trabaje y trabaje, claro que sí, me dicen, ay, pues compláceme, ¿no? Ya para cerrar esta programación, vamos a estar escuchando algo de Sergio Mendívil y Sus Huellas, una canción que se titula Mi Fracaso, pero no le cambie, que viene mucha música country para todos ustedes.

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0: Hoy no más, hoy no más. Necesito una droga con Re Loco. Son las 4 de la tarde con 20 minutos. 4 de la tarde con 20 minutos. Los voy a estar acompañando aquí una horita con ustedes. Les menciono el teléfono en cabina, es el 864-126-1065. Iniciamos con un breve corte comercial y regresamos aquí en la frecuencia de la 107.5 en Piedras Negras. ¡Hey, Golpaz! Necesito una droga.
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0: Oye, pues, ¿qué creen? ¿Qué creen? Que no le puse bien aquí la programación. Así que nuevamente los invitamos en este día a que mande su mensaje 864-126-1065. Son las 6 de la tarde con 22 minutos. Seguimos escuchando Radio Kickapoo 107.5 en Piedras Negras, Eagle Pass. Ahora sí, vámonos a un corte comercial y regresamos con música.
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Ahí regresamos con música. Saluditos a mi amiga Cintia Triple M. Si soy o me parezco. Tú dime, Cintia. Me pone ájale. Y saluditos para Yuli, que se encuentra aquí en vía TikTok Live, ahí en mi cuenta personal. Y tenemos, pues ya de música de fondo, después de este breve corte comercial, se escucha de fondo Necesito una droga de los Reyes Locos. Continuamos.

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Continuamos a través de la frecuencia, la 99.3 FM y la 107.5 para Piedras Negras y Eagle Pass. Son las 4 de la tarde con 32 minutos. Piedras Negras y Eagle Pass, 5 de la tarde con 32 minutos. Seguimos escuchando tu música a través de Radio Kickapoo. Nos vamos con más complacencias en esta tarde, 25 de septiembre del año 2026. Recibimos una llamada de un amiguito o amiguita que quiere escuchar algo de Selena, todo por Selena. Selena Quintanilla, se llama Si Una Vez. Y por supuesto, en este día quiero mandar saluditos y felicitaciones a nuestra amiga Cintia Triple M, que el día de hoy es el día de la farmacéutica. Muchas felicidades ahí para nuestra amiga Cintia Triple M. Fiel radio escucha de Radio Kickapoo. Seguimos con música y por supuesto ya se están reportando de Alabama también aquí en mis redes sociales, en TikTok, estoy en live. Así que continuamos complaciendo algo a Selena, Selena Quintanilla. 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

hoy nomás la internacional Tropa Estrella. De ahí nuestros buenos amigos Wichin, que anda 100% ahí activo en las redes sociales. Muy cercanos también la agrupación de la Tropa Estrella de en las redes sociales, que ahí sus seguidores le mandan sus videos o fotos escuchando su música y ellos lo suben en las redes sociales. Eso es muy muy padre, muy padre de ellos, que les interesa los videos que les mandan de ahí de la Internacional Tropa Estrella. Esta canción se va a ir directamente hasta Alabama, donde nos están escuchando en vía Radio Box Online, Radio Kickapoo, cruzando fronteras, por supuesto, en la 107.5 y en la 99.3 FM. Nos vamos con músicas. La Internacional Tropa Estrella se llama Cumbia Coqueta. Ahí para nuestra amiga Cintia Triple M.

en 1996, hace 29 años, y hoy estamos festejando ya 30 años de música, de cumbia lagunera. Ese bonito tema

0: Esto es de los chicos de barrio. Saluditos para Gilberto. Saludos, compadre. También para mi cuñada Laura Rincón. Hasta por Arthur, Texas. También para Juan Luis Alarcón. Para Gael. Para todos ustedes que nos escuchan a través de la frecuencia de Radio Kickapoo. Estamos escuchando algo de fondo. Es la cita de los chicos de barrio. Les recuerdo, el teléfono en cabina es el 864-126-1065 vía WhatsApp o llamada directa. Suena los chicos de barrio para el ingeniero Rigoberto Bonilla.
1: Bien, ese bonito tema se llama

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0: Seguimos a través de Radio Kickapoo, la 107.5 en Piedras Negras y Eagle Pass. Son las 4 de la tarde ya con 49 minutos. Estamos escuchando algo del tropicalísimo Apache que están solicitando, por supuesto. Pero primeramente nos vamos a ir a un corte comercial y regresamos con mi primer millón de tropicalísimo Apache.
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pegar en la radio. Ahí quedó, por supuesto. Regresamos del corte comercial y seguimos con música a través de Radio Jicapú. Suena desde la comarca lagunera. Tropicalísimo Apache, mi primer millón.

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2: Cuatro de la tarde ya con 57 minutos. Seguimos con música. Yo ya me retiro, pero yo lo veo el día de mañana, sabadito. Si no viene mi compañera Citlali, que le mando un fuerte saludo y abrazo, que está un poquito indispuesta. Y si no, pues yo aquí los acompaño el día de mañana, sabadito. Ya por mediodía o en la mañana, ya pues ya veo de qué horario. Yo creo que después de la 1 de la tarde voy a estar aquí con ustedes el día de mañana. Dice Cintia Triple M, ¿por qué tanto? Suben esas canciones, claro, pues me voy a despedir con algo que le gusta mucho a nuestra amiga Cintia Triple M de la Comarca Lagunera, por supuesto, y más el día de hoy, que es el día de la farmacéutica. A todos ustedes que nos están escuchando en estas frecuencias, muchas felicidades ahí para las compañeras de Cintia Triple M y también para Cintia Triple M, que siempre es fiel radio escucha. Bueno, pues ya a las 4 con 58 minutos, yo lo veo el día de mañana, después de mediodía, después de la 1, ahí para que sintonice las frecuencias de Radio Kickapoo. Los acompañó en este ratito su amigo y servidor, y por supuesto que ando más en vivo que en directo, Mike Leptowers. Le dejamos con algo de Gran Jefe, Reina de Baile, y posteriormente Libre.

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Gracias, gracias por seguir con Radio Kickapoo. Les tenemos un aviso muy importante. Disculpe la interrupción de la canción, pero tenemos un aviso muy importante. Hay unos, reportan unos caballos sueltos a la altura de la Palapa Enríquez. Para que la gente que ande transitando por esta carretera, tenga precauciones, caballos sueltos en la altura de la Palapa Enríquez, en el tramo de la mejor gasolinera Servicio Musquis hacia Nogalitos. Bueno, y tenemos otro aviso importante. Dice aviso importante: suspensión temporal del suministro de agua potable. Simbarna informa a la familia de la región carbonífera que se registró una ruptura en la línea general de agua potable, por lo que se presenta una suspensión temporal del servicio. Estas, serán afectados Sabinas, San Juan de Sabinas, Progreso y los minerales de Musquis, Coahuila. La línea cuenta con más de 50 años de antigüedad, por lo que se requiere trabajos de mantenimiento especializado. El personal técnico de Simarnat ya se encuentra realizando las reparaciones correspondientes para establecer el servicio lo antes posible. El restablecimiento estimado para que llegue el agua sería el sábado, día de mañana, 26 de septiembre, de manera gradual, conforme se recuperen las condiciones de operación y presión. Simarná dice agradece la comprensión y paciencia de las familias de la región carbonífera mientras se lleva estos trabajos. Bueno, está el aviso, se va a suspender el servicio de agua potable y se llegaría el día de mañana, de manera gradual. Ahí está el aviso y gracias por sintonizar Radio Kickapoo.

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